0: Es la hora 19:25 minutos.
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0: Es la hora 19:55 minutos.
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0: Es la hora 20:26 minutos.
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0: Es la hora 20:55 minutos.
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0: Es la hora 21:26.
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0: Es la hora 21:56 minutos.
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0: Es la hora 22, 25 minutos.
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0: Es la hora 22:55.
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0: Es la hora 23:59 minutos.
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0: Es la hora 0:26.
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1: Es la hora 0:58 minutos.
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0: Es la hora 1:28 minutos.
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0: Es la hora 1:57 minutos.
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0: Es la hora 2:28 minutos.
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0: Es la hora 2:55 minutos.
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0: Es la hora 3:26 minutos.
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0: Es la hora 3:56 minutos.
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0: Es la hora 4:26 minutos.
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0: Es la hora 4:57 minutos.
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1: Es la hora 5:25 minutos.
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0: Es la hora 5:57 minutos.
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0: Es la hora 6:27 minutos.
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0: Es la hora 7:26 minutos.
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3: Lluvia de bendiciones, sean bienvenidos todos, ya sea los que están en las redes, los que están por la radio en Puerto Rico, en Ecuador, los que oyen por el podcast. A todo el mundo le damos la bienvenida desde nuestro corazón. Este es el encuentro espiritual de aquí, de Unity Comunidad de Luz. Es un ministerio virtual de Unity en español. Y aquí estamos los dos cofundadores de este ministerio, el doctor Osvaldo Mora y esta servidora, la reverenda Ana Quintana Revana. ¿Cómo estás todo? ¿Estás usted en este gran día, Osvaldo?
4: Pues la verdad es que estoy muy tranquilo, contento, feliz. El septiembre está avanzando, hemos pasado muchos eventos de oración y toda esa ola se sigue viviendo, ¿no? El amor, la fe, la verdad son elementos mágicos.
3: Ay, sí. Si tuviéramos, si podemos aspirar en nuestra experiencia de vida y en nuestro camino espiritual y poner la conciencia del amor y la fe como prioridad, cuán mejor fuera nuestro mundo, ¿verdad? El amor es todo y la fe también.
4: Y de hecho, justamente hoy vamos a tener un espacio maravilloso en el que podemos establecer un mejor formato en nuestra conciencia acerca de la fe. Y eso es lo que yo aprecio mucho de nuestro ministerio, que estamos en renovación constante. Y nuestro congregante siempre está a la vanguardia de lo que está mejor en el mundo espiritual.
3: Ay, sí. Fíjate, ahora, antes de entrar de lleno en el tema, Osvaldo, como tú eres el proponente mayor de los todas las personas que yo conozco en mi mundo Unity, de los 12 poderes, la fe y el amor son claves en esa primera rueda.
4: Sí, es la rueda que nos lleva hacia la identidad, al autoconocimiento, quién yo soy, que desde esta divinidad que yo soy, qué características tengo yo de esta divinidad, porque la divinidad es infinita, entonces tengo mi talento, tengo mis deseos, tengo lo que yo soy, y entonces llegar a conocer la fe. Llegar a conocer cómo trabaja la fe y el amor son claves porque son las energías femeninas de esta rueda de la identidad que me lleva a una profundización interna, porque es lo que hace la energía femenina, ¿no? Profundizar internamente, es la nutrición, es lo que nos alimenta.
3: Y las dos son femeninas, el amor y la fe.
4: El amor y la fe son femeninas y tenemos los opuestos que son masculinos, que es la comprensión y la sabiduría.
3: Siempre me encanta cómo tú relacionas esto de los 12 poderes, porque realmente es el ADN de nuestra conciencia crística, de nuestro Cristo, es lo que Unity enseña. Y yo sé que tú siempre, cuando hemos hecho series de los 12 poderes, siempre empieza con la fe, que es el tema de hoy, ¿verdad? Y porque, ¿qué apóstol lo representa?
4: El apóstol más mal genio lo representa Pedro. Y yo en los estudios que he hecho, pues siempre he visto que el maestro le tenía que calmar sus impulsos.
3: Entonces, en esta miniserie, estuvimos, el tema que está sostenido, que está hilvanando todo esto es el amor vive y la afirmación que Unity como movimiento trajo para este día de la oración mundial era el amor vive, el amor me guía y la fe me sostiene. Para culminar, que va a ser el próximo programa, la oración me impulsa. Y hoy vamos a hablar de la fe como el elemento en que nos sostiene. O sea, en otras palabras, tú puedes hacer todo el trabajo que estuvimos hablando la semana pasada en términos de deseamos de confiar, perdonar, entregar, apreciar y mantener, limpiarte y tener acceso a toda esta comunicación de la divinidad, y esto está maravilloso. En ese proceso de tu limpiarte, tú vas a recibir una guía clara. Y a lo mejor esa guía te está diciendo, por aquí es que vas, y se siente bien a nivel del corazón, pero la mente empieza de verdad, pero ¿cómo tú vas a poder hacer eso? ¿Pero y con qué recurso? Pero si tú eso no lo has hecho antes, ¿verdad? Es como... Ahí se enfrentan dos, y yo te estoy hablando de mi propia experiencia, ¿verdad? Que recibo la guía clara y sé

0: que se siente bien a nivel del corazón, pero entonces viene viejas programaciones a dar sus opiniones, que es la parte egoica, ¿verdad?
1: Es justamente como que tuviéramos una mesa directiva en nuestra cabeza. Entonces el corazón hace su propuesta, dice, esta es la información, este es el siguiente paso, y la mesa directiva hace la reunión y dice, vamos a ver qué tan factible es, pros y contras, vamos a hacer esto, la última vez no nos fue muy bien, no fue un buen negocio, vamos a tener que esperar un poquito eso que el corazón dice, y ahí es en donde justamente el mundo material y el mundo espiritual entran en un... Y ahí se vuelve el caos. ¿Por qué? Porque yo no sé qué dirección tomar. Porque por un lado, estoy pidiendo guía divina, mi corazón me está impulsando, pero por otro lado, mi cabeza me está diciendo, junto con las voces de todos mis queridos amigos alrededor, eso que tú vas a hacer es una locura, nunca lo has hecho, ¿qué te pasa? ¿En qué crees que te has convertido? ¿Quién crees que tú eres? Y comienza todo eso.
0: Por eso es que podemos decir, mira, el amor nos muestra el camino. Y la fe, entonces, aquí es que entra el elemento fe, nos da la capacidad de caminarlo. Como dijimos en el episodio anterior, limpiamos el corazón para escuchar, que es lo mío de hacer, pero escuchar la guía no significa que automáticamente tendremos todas las respuestas, que veremos todo el camino o que desaparecerá el miedo. Ahí entra la fe. O sea, que eso es bien importante, nosotros crear conciencia de esto, de que porque ya tú recibes esto y tú, hay una parte tuya que siente, esto es lo que es, esto es lo que va, esto es lo que me corresponde, esta es la voluntad de Dios para mí en este momento, esto es lo que me toca hacer y realizar. No quiere decir que ahora todo está, como diríamos en buen castellano, peaches and cream, y yo voy a ver clarito todo lo que, ¿verdad?, lo que tengo que hacer, y tengo que entonces, y ahí es que está el regalo, Osvaldo, porque, y el crecimiento, porque la parte egoica, como tú dijiste, va a decir, pero tú la última vez que trataste no te fue bien, en algo similar, o oyes la historia de otra persona, no, eso no fue factible, no, y entonces, ¿cómo tú compaginas ambas fuerzas? Y lo que estamos diciendo es que aquí es que viene el crecimiento, porque vas, la única manera de tú poder hacer este camino es activando la fe.
1: Y déjame contarte algo anecdótico que sucedió ayer precisamente con mi hijo. Daniel está estudiando ingeniería. Entonces yo le pregunto, ¿y cómo estuvo tu día de trabajo? Y no sé qué. Me dijo, you know, everything was fine, very busy, very nice day, bla, bla. Y no sé por qué. Hablamos acerca de, yo le digo, viejo, yo me estoy dando cuenta de que los errores se cometen a diario. Y nosotros a partir de los errores aprendemos, le digo, porque mira, yo me puse a pensar, si hoy yo estoy arreglando los errores que cometí ayer, hoy estoy creando los errores para arreglarlos mañana. Entonces, si yo me paso en mi vida justamente arreglando o poniendo en orden mis desórdenes, hoy estoy creando un desorden para poder ordenarlo mañana. Y mi hijo me dice, ¿sabes que eso es la ingeniería, papá? Todos los días arreglamos algo en un proyecto, todos los días, hasta que descubrimos cuáles son las formas de no obtener eso. Así que hasta que nos vamos deshaciendo de todos los errores, ¿pero cómo? Limpiándolos, cometiéndolos, hasta que damos con la forma correcta de hacerlo. Y yo dije, mira, pues así mismo la vida es una ingeniería. Y aquí es en donde precisamente nosotros obramos desde la fe, desde el reconocimiento de que si algo salió mal, vamos a tener la capacidad de comprender qué fue lo que sucedió, pero partimos siempre de la fe y la certeza de que eso es parte de este proceso.
0: Sí, entonces vamos a hablar entonces de fe, ¿verdad? Y la fe es un nivel de certeza completa de que Dios es en nosotros, y como dice Hebreos 11, 1, es pues la fe, la certeza de lo que se espera, la convicción de lo que no se ve. Y es importante entender que la fe no necesariamente es decir, yo estoy seguro de que esto sucederá exactamente como yo quiero, es entender que no necesariamente exactamente cómo se desarrollará esto, pero siempre estar en esa conciencia de que Dios es en mí, de que el bien está disponible y que no camino solo, ¿verdad? Es clave entender eso, de que aún en esos trial and errors, como dirían, como estaba diciendo tu hijo, hay una dimensión que dice, esta es la dinámica de la ingeniería, esta es la dinámica de la vida. Aun cuando esto no salga como era, hay algo que tengo que aprender y es partir de la premisa que ese poder y esa presencia es conmigo.
1: Y una cosa, compañero, o sea, yo es como que últimamente estoy haciendo muchos clics, ¿no? En ¿por qué no me he atrevido a tomar nuevos rumbos? ¿Por qué no he caminado por lugares diferentes? Es porque no he podido afianzarme a la fe, que es justamente la certeza de lo desconocido. Entonces, ¿qué te parecería una vida constante de caminar, de avanzar, de iluminar desde ese lugar en donde ya la fe sea constante?
0: ¿Y sabes lo que pasa? Que la fe es como un músculo, hay que desarrollarlo como el atleta desarrolla su capacidad de, o el atleta, la persona que está alzando pesas, ¿verdad? Un atleta no desarrolla fortaleza levantando siempre el mismo peso. Gradualmente aumenta aquello que puede sostener. Con la fe ocurre algo parecido, ¿verdad? Es en esa experiencia, en ese tu disposición de caminar hacia eso que el corazón te dice que va, en esa disposición de caminar bajo eso, es que realmente se desarrolla. Quizás no necesitamos pedir más fe, necesitamos ejercitar la fe que ya está en nosotros y que cada vez que confiamos y damos un paso, fortalecemos nuestra capacidad de fe. Se hace camino al andar.
1: Y sí, efectivamente. Siempre me encanta esa canción, que es un poema. Entonces, imagínate justamente, yo en este instante, en este momento, reconocer esa presencia divina en mí, entregarme a ella. Recién ahí empiezo yo en la ejecución de la fe. El momento en el que digo, ok, aquí voy, aquí salto. Porque nosotros siempre debemos tomar en cuenta que el Maestro Jesús no empezó su obra, sino hasta que juntó a sus apóstoles. Él no vino solito y, es decir, el Cristo nuestro se apoya justamente en los poderes sí. que se encuentran distribuidos en nuestro cuerpo físico. Y nuestro cuerpo físico justamente es el espacio a través del cual nosotros experimentamos la divinidad. Entonces hay una conexión, ¿sí ves? Entonces el punto clave está aquí en que cualquier cosa que en consistencia con mi vida, en esta unidad corresponda, va a llegar. Tengo la certeza y yo camino hacia eso, en esa certeza. Eso se llama fe.
0: Y has dicho algo clave, el caminar es realmente aprender en esta vida a caminar por fe, como se nos dice en 2 Corintios 5:1, caminamos por fe, no por vista. Eso yo digo, wow, ¿sabes lo que es caminar por fe y no por vista? Lo que tú puedes validar con los sentidos, lo que tú puedes validar por la experiencia pasada, lo que tú puedes validar por las estadísticas. No, tú estás caminando por fe. Por eso podemos decir que la fe implica movimiento. y no necesitamos ver los próximos 10 pasos, necesitamos suficiente luz para dar ese próximo paso, un paso. Hoy puedes dar un paso, lo das. No sabes cómo van a ser los próximos 9, pero la fe te permite.

0: El pasado está en el retrovisor. Ahora, sí. El futuro es la carretera.
1: Uh-huh.
0: Estoy viendo con mis ojos lo que me viene. ¿Por qué? Porque yo estoy manejando en el tiempo presente con mis manos al volante. Eso es el presente. Yo a cargo del volante. Yo dirigiéndome en ese camino que sé que me está conduciendo hacia donde yo he programado llegar. ¿Sí ves? He programado inconsistencia. Yo si tomo la carretera hacia el norte, no voy a tener la fe de que me lleve al sur. Hello. Entonces, la idea justamente es que en tiempo presente yo tenga mis manos en el volante, sabiendo que estoy yéndome en la dirección que ya está programada, que ya he visto el sentido en el que me está llevando, y el futuro que yo veo es justamente el que veo proyectado al frente en mi carretera. Entonces, de esa manera yo expreso cómo es que se vive la fe en tiempo presente.
1: Pero me encanta eso de que puedes mirar para atrás. Y fíjate que es verdad, a veces nos enfocamos en la parte negativa de que esa última vez no me fue bien con tal cosa y el pasado fue malo. Pero el pasado nos dejó sabiduría. O sea, si nosotros hacemos nuestro trabajo interior, podemos decir, okay, aunque en ese momento no me fue bien, pero aprendí algo de mí y de Dios que ahora mismo lo puedo utilizar en esta nueva etapa, ¿verdad? Es como, no sé por qué me viene un momento dado de mucha crisis en mi vida, muy fuerte, y yo a veces cuando enfrento un reto X, digo, wow, si yo en aquel momento que habían tantas condiciones antagónicas pude echar para adelante, esto, ¿qué me está diciendo esto? Esto no puede compararse con eso, por lo tanto, quiere decir que yo puedo lidiar con esto nuevo, o sea, que podemos sacar elementos positivos del pasado que nos ayuden, como también dije en algún momento en otro episodio, entender qué cosas del pasado positivas de tu relación con Dios, al tú poner a Dios y tener fe, te ayudó a superar una circunstancia, trae esa memoria a este tiempo presente y nutre tu fe con esa experiencia. O sea, hay que trabajarse, uno tiene que trabajarse mentalmente en estos procesos.
0: Es un autoanálisis constante, compañera. Una de las cosas claves en este asunto de trabajar con la fe, de sostenerse en ella, es la responsabilidad. Si yo le echo la culpa de mi situación actual a algo o a alguien exterior a mí, por más fe que yo tenga, yo no voy a poder conducirme por mi certeza, porque le he echado la culpa a algo allá afuera. Entonces le he dado el poder a algo allá afuera. La fe es la certeza en mí, de que aquello que yo desconozco se me presente como el deseo que he anhelado, el deseo que me corresponde, el deseo de... Si yo estoy en este momento enfermo, obviamente mi deseo se enfoca hacia mi salud. Y en mi camino me acompaña la fe a través de tomar acciones consistentes, a través de hacer lo que justamente el médico recomienda, aparte de eso, yo voy caminando en fe, en la certeza de que cualquier cosa que suceda, siempre estoy sustentado en la presencia de Dios. Ahí sí ves, yo no le estoy poniendo fuerza a nada allá afuera. Es un trabajo netamente interior, es un endulzamiento entre yo y Dios a partir de esa conexión llamada fe.
1: Importante también nosotros recordar que por más fe que nosotros tengamos, estos procesos de caminar hacia estos destinos nuevos donde la divinidad nos está guiando, pueden volver momentos en que caemos en el miedo.
0: Oh, sí.
1: ¿Verdad? Podemos tener fe y por momentos sentir miedo. Sentir miedo no significa que hayamos perdido nuestra conexión con Dios. Es que por el momento hay algo, ¿verdad?, que nos intimidó y lo que nos está dando información para mí de dónde tengo que trabajarlo. Entonces, la invitación es a preguntarnos quién va a decidir

0: mi próximo paso, mi miedo o mi fe. Que aunque yo por un momento dado me puedan temblar las rodillas, yo puedo escoger caminar, aunque yo siempre digo, si tú te crees que cuando entras a un campo nuevo vas a estar libre de miedos y en todo momento, olvídate de eso. Pero tu poder de voluntad y tu disposición es tan alta que tú decides caminar en fe, aunque te tiemblen las rodillas. ¿Qué pasa? En ese caminar, tú vas a descubrir, como lo he dicho antes, que o va a haber algo, una red que te recoge, o te van a dar alas para volar. ¿Ves? O sea que el punto es, no te juzgues si por un momento sientes un miedo, pánico. Es parte del proceso de construir esa fe.
1: Mira, estoy justamente acordándome de un viaje que hicimos antes de que llegara el GPS a nuestras vidas. Daniel era pequeñito y salimos a incursionar algo por Orlando. Nos agarró la noche y nos terminamos perdiendo. Íbamos a una cabaña frente a un lago. La verdad es que nos perdimos en el camino y yo no paraba de decirle a Marlene que todo, pues sé que estamos yendo por el camino que se debe, aunque no veamos los años, nada. Y cuando yo me paro a preguntar cómo es que, en dónde estoy y cómo es que llego a, la señora que me dice, oye, es de aquí.
0: Oh, wow.
1: Es del lugar que estoy buscando. Y yo, ok. Dice, sí. Hubieron unos signs, pero por alguna razón los que están arreglando la carretera, entonces los quitaron y aquí, pues, dice, no eres el único, pero dice, estás en el lugar que debes. ¿Sí ves? Entonces, es no parar, no quedarse ahí, ¿ahora cómo voy a llegar? No, espérate, trae esa energía a ti, sostente en ti, activa eso y vas a ver cómo cada paso que das tiene consistencia con el propósito que tú estás buscando.
0: Que deben ser las afirmaciones en esos momentos. Es decir, tengo miedo, pero voy a dar el paso. No tengo todas las respuestas, pero voy a comenzar. No veo todavía cómo se resolverá, pero voy a hacer lo que es mío de hacer. Y este es el camino. Y vamos a notar y ver cómo la fe nos sostiene, y así es que la crecemos con esa nueva capacidad que nos va a ayudar en futuras experiencia. Así que yo creo que hemos llegado a la culminación de nuestro diálogo de hoy. Gracias, Osvaldo, y gracias a todos. Lluvia de bendiciones.
1: Nos vemos pronto.
2: Ahora, luego de este diálogo, tomamos una pausa para importantes mensajes de la estación y regresamos pronto con más de Encuentro Espiritual.

0: Es la hora 8:28 minutos.
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2: Ahora aquí de vuelta al encuentro espiritual de Unity, Comunidad de Luz. Luego de un hermoso diálogo, vamos entonces a profundizar a través de la música y una meditación guiada. Así que aquiétate y abre el corazón.

Estamos de vuelta, hemos escuchado una canción hermosa con un mensaje profundo, en plena conexión con Dios. Acorde a lo que hemos dado en mensaje, te invito a cerrar tus ojitos, tomar una respiración profunda y permitirte reconocer que sea como sea, pase lo que pase, la presencia de Dios es. La presencia de Dios es en ti, la presencia de Dios es en mí. El mensaje final de la canción nos dice: aún en mis ruinas me vuelves a nacer. Sí, eso es lo que justamente es la misericordia divina. Nos da la capacidad de volver a empezar. Dios es su infinita bondad. No es que simplemente nos deja ahí. Nos sostiene cada paso. Aun cuando nosotros no sepamos ver. ¿Y por qué es que no puedo ver? Es porque no he desarrollado mi capacidad de fe. Sí, el programa anterior dijimos el amor. En el programa anterior hablamos de agradecer. Y hoy estamos viendo lo que la fe hace en nosotros. Permitirnos apreciar esa certeza en nosotros de que Dios es. Dios está a cargo. Y si lo permitimos, ese poder infinito nos permite crear una nueva realidad. A eso se refiere la canción. Aún en mis ruinas me vuelves a hacer. De alguna manera, nuestro caminar nos ha enseñado la sabiduría que poseemos desde el cometer errores. Mas hay un punto en el que llegamos y nos sostenemos y nos entregamos. Inhala y exhala. Nos entregamos por fe. Aunque no vea, tengo la certeza de que estoy en Dios. Aunque no tenga evidencia, vivo una certeza de que es real y que vive. El amor incondicional de Dios es en mí y lo puedo ver. Que tengo fe y camino desde esa fe, adelanto mis pasos y mi fe me alcanza para ver por dónde es que van mis pies, un paso a la vez. No necesito más, simplemente la certeza de que mi siguiente paso está sostenido en la divinidad, en la gracia. Me libero. La duda y el miedo desaparecen apenas me sostengo en mi reino.

0: lo que es estar sostenido en fe. La solidez de eso como la roca. Visualizando por un momento que en este plano de vida estamos caminando para aprender a hacerlo desde la fe, desde esta absoluta certeza de que nunca caminamos solos, de que ese poder y esa presencia es en nosotros siempre. Que como decía Jesús, es el placer del Padre darnos el reino. Que Dios está de nuestra parte. Y que cuando recibimos los mensajes de Dios, de lo que es nuestro de hacer y completar, viene consigo todos los recursos para completarlo y lograrlo. El plan divino tiene provisión divina. Y es en honrar ese plan divino donde descubrimos las absolutas riquezas del Padre para que su obra a través de nosotros se complete. Estamos en comunión constante. Estamos en un equipo maravilloso, colaborando en el mundo de Dios. Tu parte y mi parte es simplemente hacerlo con devoción, con entrega, en confianza y desde la fe. Así es que se desarrolla la fe, caminando y estando dispuesto. Recordando que más grande es el que vive en mí que aquel que vive en el mundo. No hay poder más grande que el poder de Dios. Y hoy lo recordamos, que ese poder trabaja para nosotros y a través de nosotros, para su gloria. Nuestra fe está en Dios. Dios como bien absoluto. Dios como la única presencia. Y en este momento de reconocimiento, de que podemos afirmarlo y estar dispuestos a caminar desde ahí, decimos gracias, Dios. Gracias Dios, gracias Dios. Amén, amén y amén. Poco a poco vamos regresando para acá. ¿Cuántas veces nos queremos quedar en esa meditación y no salir de ahí, verdad? De ese aposento alto. Estoy muy agradecida por este programa y por todos los recursos en nuestro ministerio, todos estos cantantes. Hoy, la verdad que Maylin Torres, tremenda voz. Qué bueno que el equipo de Unity cooperaron con nosotros para hacer estos videos desde la sede de Unity. Es bien inspirador, porque realmente yo creo que si te pones a pensar un nivel más profundo, fue la fe de los cofundadores de Unity, Myrtle y Charles, que dieron el lugar para esta obra. esta obra y estos principios de verdad universal que Unity enseñan, que fueron anclados en fe, porque nada de esto existía, sino meramente esa conexión con el espíritu. Myrtle, a ser desahuciada a finales de los 1800 y decir que tenía 6 meses para vivir, fue a su corazón y su corazón le decía, no, tú tienes que, aquí todavía hay propósito en este plano de vida, y fue a través de la fe de ella que hizo todo su trabajo espiritual interno para no solamente sanar su cuerpo, sino comenzar esta obra. O sea, que es que las dimensiones de acatar ese plan divino y caminar en fe son extraordinarias.
1: Y tomar en cuenta que las circunstancias justamente son elementos para fortalecernos en Dios. Entonces, las circunstancias las experimentamos a nivel humano, pero las resoluciones nos llegan a partir de nuestra conexión divina. Y eso es lo que hay que constantemente, como tú hablabas del atleta que se entrena en eso, ¿no? Nosotros entrenarnos. No hay circunstancias, sino en fortalecernos a pesar de las circunstancias.
0: Amén. Palabras de luz. Queremos una vez más exhortarlos a todos a que sigan diezmando y dando sus ofrendas a Unity Comunidad de Luz, porque es nutrición para nosotros poder seguir nutriendo en fe a todos aquellos que servimos. Para nosotros realmente es un privilegio poder servirlos a ustedes desde la fe, y damos gracias por eso, porque sabemos que el amor y la fe siguen expandiendo las riquezas y la abundancia en nuestra vida en todas sus manifestaciones. Con eso entonces culminamos hoy, dando gracias por cada uno de nosotros, de ustedes, y somos una gran comunidad de luz.
1: Amén, amén, amén.
0: Hasta la próxima. Bendiciones.
2: 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Bendiciones.
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5: En medio de lo que estás viviendo hoy, hay un espacio para la paz. Hagamos una pausa para respirar y reconocer la presencia de Dios en nosotros. Hoy compartimos la palabra diaria, una publicación de Unity que nos acompaña con reflexiones espirituales y afirmaciones para fortalecer la fe y llevarla a nuestra vida cotidiana. Cada lectura nos invita a reconocer el bien presente en nuestra vida y a expresar esa conciencia en nuestras decisiones, en el trato con los demás y en la manera de responder a lo que nos sucede. Este es nuestro momento de unidad. Escuchemos con el corazón abierto el mensaje del día de hoy. El mensaje dice meditación. La afirmación que acompaña a este mensaje dice: las meditaciones de mi corazón renuevan mi ánimo y elevan mi alma. La meditación puede ser una práctica agradable, una manera de adquirir la mente y relajar el cuerpo. También puede convertirse en una parte esencial de mi vida espiritual. Charles Fillmore, cofundador de Unity, definió la meditación como un esfuerzo constante de la mente por conocer a Dios. Recuerdo estas palabras mientras mi práctica diaria me ayuda a profundizar en mi alma y sentir la presencia y el poder de lo divino. Fillmore también enseñó que la ley de Dios no está escrita solo en libros, está escrita en nuestros corazones y mentes. Descubro esta verdad cada vez que medito, y al mantener esas palabras vivas en mis labios, confío con gratitud en su guía a lo largo de mis días. Este mensaje viene del libro de Jeremías 31:33, que dice: pondré mi ley en su mente y la escribiré en su corazón, y yo seré su Dios y ellos serán mi pueblo. Que esta reflexión te acompañe durante el día y encuentre expresión en tus acciones. La palabra cobra vida cuando la ponemos en práctica. Para recibir tu palabra diaria en forma digital, visita unity.org/es. Allí encontrarás información para suscribirte y continuar compartiendo este momento de reflexión cada día. Bendiciones.
2: 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Culminamos entonces con la oración de protección. La luz de Dios nos rodea, el amor de Dios nos envuelve, el poder de Dios nos protege. La presencia de Dios vela por nosotros. Donde quiera que estamos, Dios está con nosotros y todo está bien.

0: Es la hora 8:57 minutos.
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1: Es la hora 9:26.
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0: Es la hora 9:57 minutos.
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1: 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Hoy, domingo 10 AM, mientras usted disfruta de esos días calurosos que han acontecido recientemente por toda esa avalancha del fenómeno del Niño. Precisamente como retrato del gran descuido que hemos tenido para con nuestro planeta, nuestro único hogar. Pero ¿qué le parece si en ese momento de reflexión usted también se toma un tintico conmigo, con Pipo Galeano? Hoy, acá, vamos a conversar sobre diversos temas. Vamos a hablar sobre probablemente la mejor banda de la historia, que ya les voy a comentar. Pero antes que todo, ¿qué les parece si les comento qué pasó un 11 de octubre? En 1138... en Alepo, actual Siria, hubo un terremoto de aproximadamente 8.5 grados. Una barbaridad. En el año 1138 es considerado uno de los más letales de la historia. En 1469, Fernando II de Aragón e Isabel I de Castilla en la locación de Dueñas, en España, concretan su matrimonio, especificándose lo que sería el dominio de los reyes católicos. Y 27 años después, en 1492, Rodrigo Triana, desde una de sus carabelas, divisa lo que es tierra en esa época, de lo que podría denominarse probablemente el Abya Yala. Fue una invasión, fue un descubrimiento, fue un encuentro de culturas. Usted lo discutirá, usted lo dialogará dentro de una perspectiva eurocéntrica, que a mi parecer es la que hay que de alguna manera discutir, o con la que hay que discrepar precisamente cuando tenemos un ejercicio de neocolonialismo tan remanente, o es una invasión desde otra postura, o es, dentro de la premisa del mestizaje, un encuentro de culturas. Hay muchas obras, como la de Svetan Todorov, como las crónicas de Álvar Núñez Cabeza de Vaca, como las crónicas de Fernández de Oviedo, que permiten establecer criterios sobre lo que pasó ese 11 de octubre de 1492, o sea, un día antes de lo que concebimos actualmente como el 12 de octubre. En 1884 se establece en Washington el meridiano cero, en la locación de Greenwich. En 1986... se reúnen Ronald Reagan, presidente entonces de Estados Unidos, y Mikhail Gorbachev para establecer un tratado nuclear, un tratado un poco de tregua frente a la amenaza permanente de la guerra nuclear. En 1986 se establece el 11 de octubre como el Día Internacional de la Niña, según la Organización de las Naciones Unidas. Y bueno, este y otros datos. Vamos a escuchar Pink Floyd, denominado primero como The Leonard Rodgers. Fue fundada inicialmente por Rick Wright, Nick Mason, por Syd Barrett y, por supuesto, por Roger Waters. Esta banda, que para algunos cultores de la música puede entenderse como probablemente, si no la más, una de las más grandes de la historia, una de las más geniales, más recordadas, más memorables. Y a mi juicio, probablemente no sería distinto el criterio. Entonces, Pink Floyd, banda inglesa. Vamos a comenzar con probablemente una de las canciones más emblemáticas que aparece en el álbum The Wall de 1981, que tiene una magnífica representación cinematográfica. Another Brick on the Wall, parte 2.

0: Muy bien. ¿A usted le gusta el ajedrez? ¿A usted, estimada o estimado radioescucha, le agrada el deporte del pensar? Este deporte que establece nuestras, estimula nuestras conexiones neuronales. Este deporte que nos encanta, que nos invita, que nos reta, pero ante todo que muestra muchísimos valores sociales, blandos, pero también lógicos, abstractos, que se ubican en nuestro hemisferio. Y estamos nada más y nada menos que con un buen amigo, un buen compañero del juego del ajedrez, que nos visita desde Rusia. Estamos hablando del amigo Oleg Chernov, ajedrecista, quien nos acompaña en el club de ajedrez, y que la verdad, en lo personal, me siento honrado de que él esté acá con nosotros, precisamente porque vamos a conocer muchísimos datos interesantes y una discusión bastante necesaria para todos los amantes del deporte ciencia. Oleg, bienvenido, hermano, a Tinto en el Tintero.
1: Muchas gracias, buenos días.
0: Muy bien, Oleg, ¿cómo te trata Cuenca? ¿Cómo te trata Ecuador? ¿Cómo te has sentido acá? ¿Coincides de pronto conmigo en que es una sociedad cálida, generosa y hospitalaria?
1: Claro, claro. En el principio quiero decir que sí, Ecuador es un país maravilloso. Y siempre es una anécdota cuando alguien me dice ¿por qué vives aquí? Yo digo, o sea, porque es buen país. Uh-huh. Y siempre la gente se ríe, pero es verdad. Y viví antes en Quito un poquito, pero ahora por más que 3 años ya vivo aquí en Cuenca. Me gustó mucho. Sí, solo sí. Buenas.
0: ¿Qué te atrajo de Cuenca?
1: No me gusta el calor, no me gusta el frío. Soy de la región bien calurosa, donde por el verano puede ser más que 45 grados de calor, uh-huh. Como que peor que en Guayaquil.
0: Uy.
1: Y en Cuenca me gusta que es una ciudad caminable, es una ciudad limpio, también buen clima, o sea, la gente también muy amable, muchas cosas que hacer. Y sí, una ciudad muy bonita en general.
0: Muy bien. ¿De qué ciudad eres? ¿Krasnodar?
1: Sí, contaba. Soy del Krasnodar. Es una ciudad así en el sur de Rusia, en la región que se llama Kubán, cerca del Mar Negro. Tenemos mar, tenemos ciudad de Sochi. Quizás alguien se conoce por Juegos Olímpicos de invierno de 2014. Uh-huh. Es precisamente allá.
0: Bueno, en Krasnodar creo que fue una de las ciudades del Mundial, ¿no? Es curioso. Quiero consultarle. Yo soy aficionado a la escuela soviética del ajedrez, sobre todo con Anatoly Karpov y Garry Kasparov. El segundo, después de Carlsen, el más ganador del título mundial. Y siempre me ha causado curiosidad dialogar sobre la cultura del ajedrez, porque más que un juego es una cultura. Y me gustaría consultarle, Oleg, en Rusia, ¿cómo se da? ¿Se enseña en las escuelas? ¿Hay una cultura de pronto en familia, un domingo, el papá con el hijo, o la mamá con la nena, o dentro de todos los tipos de relaciones que se den en la familia, se juegue el ajedrez? ¿Hay algún tipo de hábito vinculado con el ajedrez? ¿Qué podrías mencionarnos sobre el ajedrez en Rusia en este respecto?
1: O sea, primero hay que separar la cultura de ajedrez soviética y cultura de ajedrez rusa, porque ya pasaron muchos años desde que Unión Soviética ya no existe, y desde que se cambiaron muchas cosas. Y también hay muchos mitos. Mucha gente piensa que ajedrez en Rusia ahora es una cosa que enseñan en las escuelas, o que es así muy, muy habitual ver a la gente jugando, pero lamentablemente ya no tanto. Entonces, como que yo tengo solamente 26 años, entonces no conozco nada que era así como que antes, en los tiempos de Karpov ni Kasparov, ¿verdad? Pero Es verdad que sigue, hay un montón de gente jugando y hay muy buena competencia. Que hay muchas, hay mucho más clubes, por ejemplo, comparando que con Ecuador hay mucho más, hay jugadores más fuertes. O sea, es lógico porque esta escuela soviética sigue viva en los entrenadores y en sus alumnos, en sus, pues, la gente que ahora juega y que también está intentando conservar eso. Pero no puedo decir que hay tanta, como que no es tan habitual ver la gente en la calle jugando, aunque en algunos parques, algunos lugares, quizás en Moscú también sí hay. En Rostov, por ejemplo, en la ciudad más grande que Krasnodar, sí la gente hay. Pero en mi ciudad, por ejemplo, era bien, o sea, bien raro ver a alguien jugando en la calle. Es bien triste también, porque ya pues pasaron muchos años y esa cultura sigue viva solo como en representada en la gente que sigue viva o la gente que sigue está intentando conservar las cosas.
0: En la escuela con los niños de pronto solo hay clubes o si se les enseña alguna materia. Lo que pasa es que los que somos aficionados al ajedrez nos imaginamos como que por poco la Plaza Roja de Moscú está llena de ajedrecistas, ¿cierto?
1: Sí.
0: Tenemos como un poco eso, pero es porque, bueno, aprendimos de ese referente. Yo crecí, los chicos de hoy, los amantes del ajedrez, tengan como referencia a Magnus Carlsen, pero los millennials somos más de Gasparo, ¿cierto?
1: Claro.
0: Entonces, ¿cómo está en el currículo? ¿Es más una motivación, es un valor o más bien una pasión engendrada generacionalmente? ¿Cómo es eso?
1: Pues creo que ahora es más como, o sea, es, depende de la familia, depende mucho del mamá y papá. Uh-huh. Para transferir este amor por ajedrez a sus hijos, porque no, la verdad, en las escuelas públicas, que en Rusia es la mayoría, son escuelas y colegios públicas, no hay tantas privadas, es un poco diferente el sistema, no está ni en el currículum ni nada. En algunas escuelas privadas quizás en algunas regiones, no estoy seguro, pero en general no, y ya no es hace mucho tiempo. Por eso sí, como que entiendo el mito, pero lamentablemente no es así. Yo sé que, por ejemplo, en Armenia, en un país ex Unión Soviética, sí hay en el currículum de colegios, escuelas, pero en Rusia lamentablemente no. Y es la verdad un gran cargo siempre para mí también, viviendo aquí, que la gente piensa como que, oh, eres de Rusia, oh, Kasparov, jugaste, sabes jugar. Y yo como, oh, no, chicos, perdón, o sea, que soy de Rusia no significa que automáticamente juego como Kasparov.
0: Es como cuando a mí como colombiano me invitan a alguna reunión social o uh-huh. alguna fiestecita, uh-huh. como que uno lleva como el aguardiente, como que uno está sentado tranquilo, uno se está tomando un cafecito o lo que sea, y como que lo miran a uno como que uno tiene la obligación de prender la fiesta, como que por alguna razón piensan que uno se va a parar o va a empezar a bailar. Pero bueno, son también estereotipos.
1: Sí, sí, así es.
0: Y algunos de ellos pues no están mal, también es una cuestión como del orgullo, pues.
1: Sí, o sea, no lo considero mal tampoco en mi caso. O sea, está bien, o sea, estoy listo para hablar, para decir eso. Y como que sí, como otra vez, como que mayormente eso me preguntan ecuatorianos o gente de América Latina. Y creo que si comparamos, por ejemplo, Rusia y América Latina en el mundo del ajedrez, creo que Rusia sigue, es una gran potencia del ajedrez. Entonces, pero claro, ya no es como en India, ya no es como en Uzbekistán, para nada.
0: Cuando recién llegaste a Cuenca, ¿cómo empezaste con el contacto con el ajedrez? ¿Cómo retomaste eso? ¿Cómo fue como que

0: Sí, como dije, y después un poco así viajando, al final cuando empecé a vivir en Cuenca, después de un par de años pensé como que ya, parece que es la ciudad perfecta donde debe ser un club, unos dos clubes de ajedrez. Por ejemplo, yo sabía que hay tableros de ajedrez por la Plaza del Otorongo. Pero algún día pasaba por Hermano Miguel y vi en las ventanas de Café Austria que hay mucha gente jugando y pensaba como que quizás, o sea, si parece tan chévere, tan bonito así como en centro histórico, jugando ajedrez con buen café, con buena música, con buena gente. Y solamente entré, pregunté, me dijeron como que ya, pues en martes, y como entré, empecé a jugar y me gustó mucho que como dijo al inicio usted, que esta gente muy amable, muy amigable, me dijeron, claro que sí, somos diferentes niveles, todo. En ese tiempo no podía, o sea, no sabía jugar así casi nada, sabía así como que algunos principios. Y poco a poco empecé a aprender, encontré un entrenador y ahora creo que ya pasó un año. O sea, sigue, estoy en el inicio del camino, sigue, hay mucho que aprender, pero creo que ya hice, gracias al club Ajedrez Café Austria y toda la gente que hace ese gran trabajo, ya como que me encontré ahí, no solamente ajedrez, pero también un buen club social, con buena gente, con buenos nuevos amigos y como es una, así, no tanto deporte, pero sí deporte, sí, pero también es una gran oportunidad de socializarse
1: Claro.
0: con la gente muy interesante.
1: Hay una cuestión ahí que me parece curiosa y es que la otra vez me preguntaban, es que mis compañeros, hey Pipo, ¿dónde vas? Y yo, ah, voy a ir a entrenar. ¿Cómo que estás entrenando? Yo estoy entrenando ajedrez. Y se reían como que entrenando ajedrez. Y el ajedrez sí se entrenara. Y yo, pues claro, o sea, ¿cuál es el concepto que tienen de entrenar? Pues uno entrena la mente, uno entrena el corazón, uno entrena los músculos, uno entrena incluso a veces el espíritu, porque no puede uno entrenar ajedrez. ¿Qué habilidades se entrenan jugando ajedrez, al menos de las que tú conozcas? ¿En qué crees que cambie lo uno y lo otro?
0: O sea, primero, para responder eso, hay que tener en mente que ajedrez no es el juego donde puedes solo aprender cualquier movimiento y como que ganar sabiendo que, por ejemplo, el peón debe ir allá, el caballo debe ir acá y quien se acuerde más movimientos gana. Porque mucha gente piensa así. La verdad, mucha gente piensa que ni siquiera ganan maestros, solo ganan porque saben cómo jugar más. El problema es que el ajedrez es un juego de un montón de posibilidades. Es un tipo de arte también, porque después de 10, o sea, no me acuerdo exactamente, pero después de 15 movimientos ya hay como trillones, billones de
1: De
0: posibilidades.
1: posibilidades.
0: Sí, cómo puede desarrollar el juego y qué puede pasar. Entonces, o sea, otra vez, estoy diciendo de la perspectiva de la gente bien, o sea, como jugador habitual, ni siquiera soy nada cerca de la gente que hace eso profesionalmente. Pero creo que es necesario, es el juego de tomar buenas decisiones. Es el juego de entender que, por ejemplo, esa decisión me lleva a ese lado. Y esa decisión es mala porque después de este, pues, quizás puede pasar otra cosa. Tomar en cuenta también.
1: Decidís y tenés consecuencias.
0: Claro, como en la vida, como hay ese dicho que ajedrez representa la vida, imita la vida. Y así es, pues tienes que, no puedes, o sea, no eres computadora, no puedes calcular 50 movimientos más por adelante, pero puedes saber que, por ejemplo, no es bueno mover ese peón porque tu rey después va a estar mal protegido y quizás va a pasar algo. Y hay que tomar más decisiones buenas que decisiones malas. Y pues ayuda también, creo que en otros aspectos de la vida puede ayudar.
1: Mi hermano fue el que me enseñó a jugar ajedrez y él me mencionaba, cuando yo jugué mi primer torneo, yo le llamé y le pregunté, hermano, ¿algún consejo? Él me decía, él me dijo tres palabras, caballería al frente. Y yo me puse a pensar, claro, me puse a dimensionar eso y yo, él como que me indicó, mira, en la salida, lo más importante es

0: que poner en juego todas las fichas.
1: Desarrollar. Sí.
0: Desarrollar fichas. Cuando usted logra que todas las fichas estén conectadas, el primero generalmente tiene ventaja. El que más tiene, o el que primero llega al desarrollo de todas las fichas y mejor las tiene complementadas. Porque, por ejemplo, si yo saco en una salida catalana, que generalmente saco la dama, o en un, o como principiante uno intenta un pastor, saca la dama, toda la cuestión, uno la tiene que acompañar. Es como el amor, ¿cierto? Fíjese que cuando usted va a atacar o va a defender, generalmente una pieza sola es prácticamente imposible que defienda un mate. No puede sola, no puede.
1: Claro.
0: Simple y llanamente. Necesita una compañía, necesita ese complemento. Fíjese algo, las fichas que a mí más me parece inquietante es el alfil. Fíjese algo. El alfil solo queda con la mitad de posibilidades. Fíjese, en un cierre siempre está el debate entre, en un cierre, ¿cuál es mejor, un caballo o un alfil? Yo soy de los que define que en un cierre es mejor un caballo que un alfil, más allá de que las distancias para el caballo son largas, pero el alfil tiene medio tablero. Fíjese que un solo alfil es totalmente limitado, es muy limitado, pero cuando está acompañado de su complemento es letal.
1: Claro.
0: Es letal. Incluso también hay otras cuestiones que he logrado encontrar. El peón. Si usted tiene en un cierre, tiene un rey con un alfil, y yo tengo un rey con un peón, yo tengo posibilidades de ganar, usted no. ¿De acuerdo? ¿Por qué? Porque el alfil no puede hacer mate.
1: Sí.
0: O sea, si yo tengo un rey y un peón.
1: Claro, claro.
0: Y usted tiene un rey y un alfil, usted tiene más puntos. Pero yo tengo más posibilidades de ganar. Mire qué hermoso. Y el peón, e incluso usted, para no perder, usted va a buscar regalarme. Va a buscar intercambiarme el alfil con el peón. Mire qué bonito.
1: Claro.
0: El peón, que es la ficha más insignificante en un cierre, cobra todo el valor. Como que al final de todo, ya cuando todos están como muertos en la batalla, el que menos se creía que tenía valor es el que toma todo el valor de todas las demás fichas. ¿Cuál es la reflexión? De pronto, ¿qué medida, qué relación con la vida específica usted tiene con respecto al ajedrez?
1: ¿En qué sentido? ¿En sentido más como social o en general?
0: En general, por ejemplo, como el que le acabo de mencionar, la caballería al frente, el valor de los alfiles, el valor que puede llegar a tener un peón. ¿Qué le parece a usted curioso, hermoso, poético, algo en particular que le apasione del ajedrez?
1: Sí, claro. O sea, en general, el ajedrez me parece, como dije, una forma de arte y una forma de, como muchos dicen también, como que se imita la vida. Primero, es un arte porque puedes hacer el juego totalmente correcto o el juego totalmente incorrecto, pero tu rival te puede decir qué hermosa partida. Y es como en la vida, ¿no? Como que podemos tomar malas decisiones, podemos tomar buenas decisiones y nos pueden decir, ah, ya, pues, ¿y qué es eso? O pueden decir como que, wow, qué increíble eso, todo lo que pasó, todo es por emoción. Y también puede, no sé, se puede como transmitir lo que quieres decir a través de ajedrez. Que, por ejemplo, así como un parte... No sé, como que sí, puedes jugar agresivo, puedes jugar tranquilo, puedes jugar así más curioso, más de diferentes formas. Es una forma de expresar, es como tocar un instrumento musical, más o menos, la verdad. Y por una parte, por las decisiones también, como dije, o sea, estoy muy seguro que como en ajedrez, tal como en la vida, no podemos calcular lo que va a pasar en 50 años, o en 50 movimientos, o en 100 años, o en 100 movimientos, pero podemos intentar a tomar más decisiones buenas, más decisiones correctas, para que todo salga bien, al menos por un rato, o quizás por más largo. Y también como este ejemplo con peón, con alfil, sí, claro, como que peón tiene así más posibilidades de ganar, pero por otro lado, todo se depende también de las cosas que no podemos controlar. Por ejemplo, de la última casilla, del color de la última casilla de este peón. Porque, por ejemplo, si alfil es de las casillas blancas y el peón solo puede coronar en la casilla blanca, solo alfil puede estar allá y no vamos a poder hacer totalmente nada. Pero por otro lado, si esa casilla es negra y el alfil es de las casillas blancas, ya tenemos muchas más posibilidades. Entonces hay que también aprender eso.
0: Si supongamos la última casilla de mi peón es del mismo color del alfil, yo acompaño el alfil con mi rey. Lo tengo los dos juntos y los tengo en ese rincón a donde se supone que va a ir el peón. Ahí ya no tiene nada que hacer el peón.
1: Sí, también depende si es por en una esquina o no en la esquina. O sea, por eso hay un montón de posibilidades.
0: Hay un montón de variantes. Y también el tiempo. Sí. Porque si yo tengo ahí mi peón y mi alfil, y viene el otro peón, y a mí es al que me toca mover, me toca desplazar una ficha.
1: Sí.
0: Y le tengo que dar paso sí o sí al peón. Qué loco, ¿no?
1: Claro, y también es un aspecto un poco también entre. Como en la vida, otra vez, como que imaginamos que, por ejemplo, tenemos diferentes herramientas que podemos mejorar o empeorar nuestra vida, o sea, de cada uno, de sí mismo. Tenemos también unas situaciones, no sé, como la ciudad donde vivimos, el país donde vivimos, o sea, el planeta donde vivimos, como el tablero del ajedrez, pero también tenemos tiempo, como tiempo de la vida que tenemos cada uno, y también tenemos relaciones entre uno y otro, como relaciones en ajedrez, cuando, por ejemplo, si tú ves que tu rival es, o sí, se pone medio grosero, sí, o como, no sé, o si te trata amable, tú puedes decidir en qué camino también vas a ir. Es muy, muy complejos, se juntan muchas cosas al mismo tiempo.
0: Oleg Chernov, amigo, compañero, yo no sé, ya me he tomado la confianza de llamarte ya mi amigo de juego, ¿no?
1: Está bien.
0: Nos visita en Tinto en el Tintero, nos acompaña para dialogar curiosidades del ajedrez. Vamos a unos mensajes comerciales. 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
2: Es la hora 10:30 minutos.
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0: 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Tómese un tinto hoy, domingo, 10 a.m., mientras usted se disfruta, disfruta el olor, el aroma, el dulzor, el amargor de un tintico. ¿Qué le parece si conversamos? Estamos con Oleg Chernov, especialista, amante del ajedrez, quien nos visita desde la muy querida República de Rusia y por supuesto que tomó la decisión de tener a Cuenca como su hogar. Y qué bonito que, como yo, se ha sentido atrapado por el encanto de la Atenas del Ecuador. Estamos hablando de algunas curiosidades del ajedrez. Yo le quiero hacer una pregunta. A mí hay algo que me costó mucho. A mí me costaba mucho antes manejar peones. Y me costaba mucho contrarrestar los caballos. El caballo siempre me fregaba. Yo tenía toda la estrategia y el caballo llegaba y yo no lograba intuir el movimiento del caballo. ¿Por qué el caballo a tanta gente le cuesta defenderse frente al caballo?
1: Pues porque puede, creo que es que puede saltar por tantas casillas así en esta forma particular y peculiar, y también porque, o sea, para mí, por ejemplo, que no tengo por ahora tanta no puedo calcular tan lejos, para mí es difícil estar con el caballo, o sea, cuando el rival me ataca con los caballos en finales, porque el caballo generalmente si está en el centro del tablero puede atacar, ¿cuántos? Como 8 casillas, ¿verdad? Como que 8, parece una araña.
0: Tiene, tiene un buen perímetro.
1: Sí, y por eso se puede dar muchos dobletes, puede saltar por lado de lo que no esperas, y especialmente si es un juego blitz, un juego rápido, solamente no puedes calcular qué va a pasar en como que 5 movimientos, porque se puede ir así, parece que va, que se retira, pero al final solo está preparándose para atacar por otro lado. O sea, es una cosa de imaginación. Creo que hay que aprender a visualizar todas esas casillas que se puede atacar en el futuro y ahora y todo. Eso sí, es bien difícil.
0: ¿Sabes cómo empecé a trabajar mejor el caballo?
1: ¿Cómo?
0: Como dotándole de psicología, como dotándole de genio. Los caballos me complica trabajar con ellos. Pero luego empecé a mirarlos con mucho respeto. Entonces, por ejemplo, en la primera ficha que yo organizo en el tablero, y siempre busco que el caballo esté mirando al frente. Siempre, generalmente mi contendor me indica, yo le pido permiso. Bueno, tú sabes que uno cuando ve que una ficha no está bien puesta, uno pide permiso al contrincante para acomodar. Y con el caballo a veces me ha pasado que yo le volteo el caballo al rival para que me esté mirando a mí. No sé, es como un tipo de, yo no sé, como de compulsión puede ser, pero me parece curioso. Hay cábalas, ¿no? Hay como cierto tipo de particularidades cuando uno juega ajedrez. ¿Usted tiene algún tipo de tic, algún tipo de vicio, algún tipo de fetiche especial con el ajedrez?
1: Interesante la pregunta. No sé. O sea, por ejemplo, me gusta cuando los fichos están en centro de las de sus casillas, como creo que a muchos jugadores también se gusta, porque hay cierto tipo de jugadores que juegan así sucio, que así como que aplastan las fichas, que están como la mitad en una casilla, mitad en otra, y así, por ejemplo, se caracteriza ajedrez callejero. Ajá. En algunos países también, como que juegan así para estafarte, o también, o sea, si el objetivo no es estafar, solo así se ponen para distraerte, o así, y yo siempre pido como que si es posible, por favor, así como que si puedo acomodar y está, o sea, está bien. Uh-huh. Entonces, sí, y en la escena del caballo, a mí más me gusta cuando se ve al lado, porque en este caso, o sea, sí puedo identificar correcto que sí es el caballo, no es peón, alfil o algo más. Uh-huh. Porque sí ve el silueta del caballo, claro.
0: Hay algo curioso. Qué linda imagen para un poema. La silueta del caballo. Uh-huh. Contemplar la silueta. Qué lindo. Hay muchas curiosidades. Hay jugadas que son lícitas, pero que no se consideran estéticas. Uh-huh. El eterno dilema sobre el cambio de dama.
1: Ya. Yeah.
0: ¿Cuándo sí, cuándo no? A ver si coincides conmigo. ¿Cuándo sí se cambia la dama y cuándo no?
1: O sea, si decimos correcto, es bien simple. Porque nunca hay que cambiar la dama cuando estás...
0: en superioridad.
1: Cuando no tienes material. Cuando estás perdiendo de material, por ejemplo, no tienes el caballo o no tienes calidad. No tener calidad significa como tener, por ejemplo, caballo en vez de la torre, porque perdiste la torre por el caballo, algo así. Si estás en desventaja de material, nunca hay que cambiar la dama, porque la dama es la ficha más potente que puede atacar, que puede poner, con que es posible encontrar contrajuego.
0: Bien posicionada puedes hacer contrajuego,
1: claro.
0: ¿Cierto?
1: Uh-huh.
0: Siempre es el debate de que, por ejemplo, bueno, perdí calidad. Vos me tomaste mi torre y yo te la cambié por un caballo, tomaste mi calidad, pero si yo tengo la dama bien posicionada, ahí estamos, ¿no?
1: Sí, es ahí también es como también como sí, es un debate bien dicho, porque sí, como que hay una regla general que, por ejemplo, si estás mal de material, no hay cómo cambiar, pero puede ser, es como que no hay ni una regla en ajedrez que es así muy recta, o sea, al menos los movimientos de las fichas, porque puede ser. O sea, por ejemplo, encuentras algún buen sacrificio de la dama después que estás, uh-huh. No tienes material, pero tienes ese sacrificio y das un mate. Uh-huh. O, por ejemplo, haces sacrificio porque tienes dos alfiles, es como prioridad y todo. Entonces, no se puede decir así por 100% que, por ejemplo, en este caso, no. O sea, si, por ejemplo, siempre no, o sea, no hay esto, no hay como las reglas tan rectas.
0: Sí.
1: Y eso también es un parte del arte, también es, es una cosa bonita del ajedrez.
0: Prefieres cerrar, te doy este escenario. Tú tienes la posibilidad de cambiar tu dama, uh-huh. pero quedas con dos torres. Uh-huh. ¿De acuerdo? O sea, tu contrincante queda rey-dama y tú quedas con dos torres. Uh-huh. ¿Cuál crees que está en ventaja?
1: Es una buena pregunta y la verdad no hay respuesta correcta si no vimos la posición. Depende mucho de la posición. Depende
0: y los
1: mucho
0: tiempos, ¿no?
1: De los tiempos, depende uh-huh. mucho también de tu rival también. O sea, es una también, si pierdes la dama es una es un golpe psicológico también. Uh-huh. Hay que aceptar que para ti como que ya no tienes, pero en general la regla académica en general que dos torres pueden compensar la dama y casi y hay muchos ejemplos cuando grandes maestros y grandes jugadores lo cambian.
0: Capablanca le gustaba sacrificar la dama, le gustaba desprenderse del compromiso de proteger la dama. Él mencionaba como que era cuando él le gustaba cambiar la dama porque no era muy como que no se veía como en el deber de defenderla tanto, sino que le gustaba más acompañarse de otra, como que le quitaba un peso psicológico al regalar la dama, que cuando le proponen cambio él lo tomaba de una, ¿no? Hay otra cuestión ahí que le quería consultar. Por ejemplo, dentro de esa misma línea de las jugadas legales que son no son muy estéticas, tú tienes un rey solo, ¿De acuerdo? Yo tengo mi dama y reclamo una segunda dama. ¿Tú reclamas una segunda dama? ¿Eres de los que cree que eso es una jugada sobrada, antiestética, como ligeramente vulgar? ¿O prefieres que es juego y ya, y hay que ganar? ¿Cómo lo ves?
1: Depende mucho qué tal me cae el rival.
0: Contrincante.
1: Ajá, sí.
0: Pero si es una jugada de cordialidad. A mí me pasó hace poco, yo tenía la partida ganada. Y iba a reclamar la segunda dama y yo le mencioné, no, por favor, deme una torre, ¿no? Como que estoy tomando lo mínimo que necesito. Ya te gané, prácticamente estoy tomando el mínimo que necesito. No necesito más, entonces no te pido más. ¿Cómo ves eso?
1: O sea, en general, si esta posición, la verdad, o sea, primero, si tu rival tiene solo un rey y tú ya estás a punto de coronar la segunda dama, ¿por qué tu rival sigue está jugando y no ha rendido?
0: Y
1: o
0: no
1: sea,
0: ha rendido.
1: Primero, eso es una cosa una. Por ejemplo, te estaba intentando hacer que te caiga la bandera, o sea, que te acaba el tiempo, y es bien grosero. Por ejemplo, es un parte de juego, pero se considera así como que un poco grosero cuando, por ejemplo, o sea, también depende del jugador. Entonces, depende como que en lo que estamos, cuánto tiempo hay y todo. En general, yo creo que yo, la verdad, coronaría a la dama. ¿Por qué no, pues? O sea, es un parte de juego y como que acabar con eso más rápido para hasta la siguiente ronda tomar un café, no sé, agua, cualquier cosa y preguntar después del bar, o sea, ¿por qué? ¿Qué te pasa?
0: Es curioso porque por ahí a veces se te... A los extranjeros no hispanohablantes se les sale expresiones cuencanas y por ahí se te salió el no pues.
1: Sí, ya me pegó, ¿verdad? Mucho club de ajedrez.
0: Yo prefiero reclamar la torre. Yo reclamo la torre.
1: Está bien.
0: Por una cuestión de que el otro está buscando ahogar. A mí me parece lícito que el otro busque...
1: Ah, de este lado sí, que está
0: ahogar,
1: buscando ahogar.
0: Entonces, está buscando ahogar. Él está buscando salvar un medio
1: punto.
0: Medio punto. Uh-huh. Listo, no se quiso. No me quiere ganar por tiempo, porque ves, por ejemplo, si yo tengo más tiempo, uh-huh. ¿Cierto? Pienso que son muy curiosos los escenarios. El otro compañero lo vio como que, como, ¿en serio, torre? Y yo después le expliqué, mira, lo hice por respeto, por es un poco cuando se jugaron la final de la Euro. Italia contra España, que España ya iba ganando 4-0 y Casillas le pidió al árbitro, hey, termínalo, pues ya llevamos, le estamos ganando 4-0, hey. Es un poco ese tipo de jugadas. Y también está el dilema sobre cambiar fichas. ¿Vale la pena? ¿Cuándo vale la pena cambiar una ficha? ¿Cuándo crees vos que vale la pena cambiar ficha por ficha?
1: Cuando me da ventaja después del cambio. Cuando, por ejemplo...
0: ¿Qué tipo de ventaja?
1: Posicional, generalmente. Uh-huh. O, por ejemplo, cuando, no sé, hay cosas en ajedrez que buen caballo, mal alfil, o buen alfil, mal caballo, depende de la posición. Puede ser que el caballo tiene muchas posibilidades de ir muchos movimientos y el alfil está encerrado. Y si es posible cambiar este mal alfil por buen caballo, claro. Bueno, sí, hagamos.
0: El centro.
1: O, por ejemplo, cuando quiero facilitar. No como facilitar, hacer el juego más fácil para mí. Por ejemplo, hay juegos, o sea, hay posiciones donde como empezamos con la apertura y cambiamos todas las fichas y al final quedamos, no sé, con una sola dama, seis peones y el rey cada uno, o sea, ya. Y también, no sé, quizás hay así como una... como ese día quiero jugar así, por ejemplo.
0: Tal cual, tal cual. Muchas gracias, Oleg. Creo que estamos disfrutando mucho este diálogo. Este espacio es tuyo. Bienvenido cuando quieras. Espero que la próxima vez puedan venir los demás compañeros. ¿Hay inscripciones? ¿Cómo puede participar un aficionado al ajedrez de ir al club de ajedrez de la Austria? ¿Qué podrías mencionar? ¿Cómo simplemente se acercan? ¿Hay algún número? ¿Cómo es el baile ahí?
1: Solo que, por favor, sabemos que jugamos cada martes, jueves y sábado en Café Austria, en Cuenca, por Hermano Miguel y Bolívar. Espero que es
0: Hermano
1: Miguel y Bolívar. Café Austria, entonces, desde las 5 de la tarde. En sábado podemos empezar un poco más temprano, a las 3. Siempre jugamos. Tenemos también ahí como nuestro grupo de WhatsApp, nuestros como que Facebook, Instagram, donde siempre publicamos. No hay inscripción por el torneo en martes, pero por ejemplo en jueves, sábado cobramos así como que $2, $3, pero solamente para que esos dólares después se distribuyan entre el podium, primero, segundo y tercer puesto. Entonces básicamente somos el club casi que funciona sin fines de lucro. Estamos en proceso de legalizarnos y mis grandes compañeros, que espero que van a poder venir segundo otra vez, como que Cristian Guinde, Mario Vicente, Juan Saca, que saben de este club, que lo creo que han fundado, si no estoy equivocado, hace 5 años, porque yo solo estoy un año, pero me gusta mucho y como que sí, es gran posibilidad para cualquier persona que le gusta el ajedrez, venir y jugar en cualquier nivel, con rivales fuertes y rivales de su nivel, y también hacer nuevos amigos. Y puedes pasar el tiempo bien.
0: Tú eres el árbitro de los martes, ¿no?
1: Sí, estoy arbitrando los martes. Y sí, entonces como que si me quieren conocer por alguna razón, desde las 5 de la tarde, en martes, empezamos y hagamos el tornito así amistoso a las 6:15 más o menos.
0: Muy bien, gracias Oleg.
1: Gracias.
0: Qué gusto que estés acá.
1: Gracias.
0: Vamos con una canción de Pink Floyd, Comfortably Numb.

Bueno, quiero hacer una fe de ratas. Me referí como República de Rusia, pero en realidad es Federación de Rusia. Por supuesto que estoy con el total cariño y respeto porque bueno, en realidad pues es un lugar que admiro mucho y su literatura, por favor. Vamos con una última canción de Pink Floyd, una de las más bellas, probablemente la canción más bella que jamás, de las canciones más bellas que jamás se han compuesto. Us and Them.

Poema Ajedrez, de Rosario Castellanos. Porque éramos amigos y a ratos nos amábamos, quizá para añadir otro interés a los muchos que ya nos obligaban, decidimos jugar juegos de inteligencia. Pusimos un tablero enfrente, equitativo en piezas, en valores, en posibilidad de movimientos. Aprendimos las reglas, les juramos respeto y empezó la partida. Henos aquí hace un siglo, sentados, meditando encarnizadamente cómo dar el zarpazo último que aniquile de modo inapelable y para siempre al otro. Tinto en el tintero. Nos vemos la próxima semana.

0: Se nos termina el programa, pero queda la conversación. Gracias por permitirnos sentirnos en la radio con ustedes. Nos reencontramos el próximo domingo. Hasta la próxima.
1: Es la hora 11, un minuto.
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0: Es la hora 11:27 minutos.
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0: Es la hora 11:55 minutos.
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0: Es la hora 12:26 minutos.
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0: Es la hora 12:55 minutos.
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2: Amigas, amigos oyentes, ¿qué tal? ¿Cómo están? Bienvenidas y bienvenidos. Estamos una vez más con ustedes para acompañarles con buena música de artistas consagrados en concierto. En esta oportunidad tenemos la música de Piero Antonio Franco de Benedettius, nacido en Italia un 19 de abril de 1945, recientemente fallecido en Buenos Aires, Argentina, este último 7 de octubre del año 2026. Más conocido como Piero, buen actor y cantautor argentino de canción social, trova y rock. También tenía la nacionalidad colombiana desde 1994. En su producción artística destaca la canción de temática social y pacifista. Durante años recorrió el continente americano, a veces visitó algunos países de Europa y ciudades de Estados Unidos, realizando recitales con distintas bandas de acompañamiento. Se sumó a diferentes causas sociales por las víctimas de la guerra en Colombia, como la trata de personas y hambre cero a nivel global. Entonces le vamos a recordar la música a este gran artista Piero, en concierto para todos los oyentes que están escuchando, sintonizando a Ondas Cañaris.

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Ellos nacen ancianos y van envejeciendo a través de la vida. ¿Quién? Los americanos. Y nacen convencidos, ¿eh?, que no hay nada en el mundo que sea más importante que los americanos. Napoleón para ellos fue un señor colombiano que organizó esa cosa, ¿se acuerdan? Sin americanos. Y están más que seguros que no hubiera perdido Waterloo con la ayuda de los americanos. Si conocen historia, no es por haber leído, sino de haberla visto en el cine americano, con grandes escenarios.

de mandíbulas grandes, de tanto mascar chicles, es muy común el verlos a los americanos luciendo mil colores, todo mezclado, todo mal, todo menos el negro, que no hay nada que hacer, no lo consideran del gusto americano. Cuando son grandecitos, se visten de turistas y salen por el mundo los americanos. En viaje organizado, con romance incluido, a la larga pagado por Sudamérica. Si hay algo que se mira,

y además siempre compran valiosas cosas viejas, recién envejeciditas, fresquitas, fresquitas, para americanos. Y después en sus casas reciben amistades, Bill Clinton, por ejemplo, estaría ahora, que alaban el buen gusto, ¿eh?

Y bien recontra, queridísimos, amados míos. Ya basta por ahora. Les juro que sí. Les juro que les dije lo que pude de los americanos. El resto no hace falta. Ya lo sabemos todos. Así que, cuando los vean por ahí, no se olviden de darle nuestros respetuosos saludos. ¿Ok, man? A ellos les pasa lo mismo que a nosotros. El problema es arriba de ellos, como arriba de nosotros, ¿no? Así que le dan nuestros respetuosos saludos y un besito, si son tan altos así, ¿no?

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¡Los reamo! ¡Viva Colombia! ¡Carajo! ¡Viva Argentina! ¡Y viva!

¿Cómo va la vida? A pesar de todo, ¿cómo va la vida? Nosotros sostenemos que hay muchísima vida en Colombia, aunque haga más ruido la muerte. Por eso los invitamos a todos y a cada uno a participar, a exaltar la vida de Colombia, a trabajar por la vida de Colombia.

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Qué lindo. Nos podemos ir de gira con ese coro de lujo, Me encanta cuando dice servilleta blanca divina.

¿Hicieron los deberes, chicos? ¿Hicieron la tarea? Va a tener que llevarle las flores mañana a la maestra, ¿eh? Aunque mañana es domingo, está todo bien. Vamos a cantar una para recordarla, pero no para tomarla en serio, ¿ok?

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2: Es la hora 13:45 minutos.
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0: Es la hora 14:25 minutos.
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0: Hola.
1: Hola.
0: Bueno, perdón por haberte despertado, pero me dijeron que estabas acá arriba.
1: Okay, acepto tus disculpas, pero no me lo vuelvas a hacer, por favor. Y bueno, ¿ya te vas al aeropuerto?
0: Sí, pero con tiempo suficiente para ir a desayunar.

0: Es la hora 14:57 minutos.
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1: Es la hora 15:25.
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8: Esta la hice por ti, ¿eh?

Dios mío. ¿Para qué vine si no es lo mismo venir que irse chillando? Mire a Joaquín, señor, ya se mexicanizó. ¿Pues qué dice que no? ¿Pues qué dice que sí? Usted lo viera en México, ahí anda tequileando con toda la bola de chamaconas. Las trae de un ala, pues. Yo lo he visto, que se coman los gusanos estos ojitos. Sí, señor, Joaquinito, ¿me estás oyendo? ¿O crees que estoy hablando mal de ti, mi amor? Sí, te quiero mucho, mi cuate. Desde el primer día que nos vimos aquí, en los madriles, ¡ajúa! Te me caíste re bien. Me gustaste, por sincero, me dijiste que me fuera al carajo.

0: Es la hora 15:57 minutos.
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0: Es la hora 16:25.
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0: Es la hora 16:58 minutos.
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0: Es la hora 17:26 minutos.
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0: Es la hora 17:56 minutos.
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0: Es la hora 18:25 minutos.
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0: Es la hora 18:56 minutos.
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